Estás escuchando Match 93.9 más pop. Conéctate, es una hora de música continua. Y escuchaste Capital Cities con Safe and Sound, una canción que fue lanzada originalmente en el 2011 y que sería relanzada en el año 2003, y fue a partir de ahí que le fue increíblemente bien internacionalmente. Oye, por acá queremos contarte que parece ser que Taylor Swift inicia una nueva era. ¿De qué se trata todo esto? Te estoy platicando los detalles, y es que Matcher, te ponemos en contexto, pero muy seguramente tú sí te enteraste que esta Taylor Swift hace un par de meses se casó con Travis Kelce, y bueno, parece ser que tras esto ya está iniciando una nueva era en su proyecto musical, porque según esto, una fuente muy cercana a nuestra artista Match está asegurando que Taylor ahorita está muy inspirada musicalmente. Dice que lleva trabajando la letra de más de 9 canciones, y también esto se suma a que hace unos días el Empire State Building allá en la ciudad de Nueva York se prendió de verde tras la aparición de las iniciales TS, que muchos de nosotros pensamos que se trata de Taylor Swift. Esto en una calle de por allá en Estados Unidos, algo que le pone más leña al fuego. Y pues sí, esto no está confirmado, son simplemente rumores. La verdad es que es una posibilidad bastante grande, debido a que ahorita Taylor Swift seguramente está viviendo una etapa muy bella en su reciente matrimonio. Todo es amor, todo es miel sobre hojuelas.

más, y por supuesto que va a tener un montón de inspiración para sacar rolones, macho. Cualquier cosa que nos enteremos, por acá te lo estaremos contando. Yo soy Jackson Isaac, estoy conectando contigo hasta las 7 de la noche del día de hoy, y precisamente ya te dejo con algo a cargo de Taylor Swift. Es la canción número 310, esto se llama I Knew It, I Knew You, lo escuchas en Edge 93.9, más pop, conéctate.

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Fue Huntrix. Eso se llamó Golden, una canción que recordemos forma parte del soundtrack oficial de la película K-Pop Demon Hunters, que se trata de una película animada que le fue increíblemente bien, que fue todo un fenómeno global y apenas tiene un año de haberse lanzado, Matcher. La verdad es que pues se siente, ¿no?, por todo el éxito. Bueno, en mi caso yo lo siento que pasó más tiempo porque fue una total locura lo que fueron las chicas de The Huntrix con esta canción. Y esperemos que a la segunda película también le vaya muy, muy bien. ¿Sabes qué también va a ser un éxito, Matcher? La próxima exclusiva que vamos a tener para ti en toda la cadena Match. Yo soy Jackson Isaac, estoy conectando contigo hasta las 7 de la noche del día de hoy. 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En la música ya te estoy dejando con la canción número 312 a cargo de Rihanna. Esto es un clásico, se llama Don't Stop the Music. Lo escuchas en una hora de música continua en esta tarde de viernes en Natch 93.9 más pop. ¡Conéctate!

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Conéctate. Fue Sarah Larson, se llama Lush Life. Recordemos, un artista match que se va a estar presentando en el iHeartBeat Music Festival 2026. Aparte de la fecha, 18 y 19 de septiembre. Y oye, por acá quiero contarte que Empire of the Sun está de estreno musical. Te platicamos los detalles. Yo soy Jackson Isaac, estoy conectando contigo hasta las 7 de la noche del día de hoy para contarte, si es que todavía no te enterabas, Matcher, que los chicos de Empire of the Sun estrenaron su nuevo sencillo Llego. Se trata de una colaboración con el cantante Danny Ocean, que está ideal, Matcher, para que disfrutes este fin de semana, y la puedes disfrutar también a través de iHeartRadio. En la música, precisamente, te estamos dejando algo a cargo de estos chicos. Son Empire of the Sun con la canción número 316. Eso que estás escuchando se llama Walking on a Dream, canción número 316, en una hora de música continua en esta tarde de viernes en Edge 93.9 más pop. Conéctate, son las 6:31.

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1: 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Fue BTS. Esto se llamó Swim, una canción que recordemos fue lanzada este 2026. Con esto marcaron el tan esperado regreso de esta enigmática banda de K-pop. 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Yo soy Jackson Isaac, conectando contigo hasta las 7 de la noche del día de hoy, recordándote que en este mes de septiembre queremos que te pongas bien patriótico y que con nosotros digas, además de Viva México, digas Viva Match, porque tenemos promociones padrísimas para ti, para que puedas comprar lo que tú quieras en la tienda digital más grande del mundo. 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En la música ya te estoy dejando con un clásico Matcher. Es la canción número 318 a cargo de los chicos de Daft Punk. Lo que estás escuchando se llama One More Time y está sonando en una hora de música continua en esta tarde de viernes en Match 93.9 más pop. Conéctate, son las 6 de la tarde con 39 minutos.

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Fue Harry Styles. Eso se llamó Dance No More, una canción lanzada este 2026 para su más reciente disco, Kiss of the Time Disco Occasionally. Y oye, por acá queremos contarte que recientemente esta Dua Lipa estuvo de estreno musical. Yo soy Jackson Isaac, estoy conectando contigo hasta las 7 de la noche del día de hoy para contarte que fue exactamente hace 8 días, Matcher, el viernes pasado, que Dua Lipa nos tomó a todos por sorpresa porque lanzó un nuevo EP. Se trata del Training Seasons Over, con varias versiones de este rolón que puedes disfrutar en la cadena Match y también a través de iHeartRadio, que si no has escuchado el EP, es una recomendación que queremos hacerte para que disfrutes este fin de semana en Match. En la música ya te estoy dejando con la canción número 320, es a cargo precisamente de Dua Lipa, lo que escuchas se llama Don't Start Now, sonando en una hora de música continua en esta tarde viernes en Natch 93.9 más pop. ¡Conéctate!

0: Con esto cerramos la hora de música continua de Match 93.9, más pop, conéctate. Fue Adele con Hello, una canción que fue lanzada por allá del año 2015 y que esto marcaría su gran regreso a la música después de 4 años de ausencia en ese momento, y le fue bastante bien a Usher porque logró romper récords por allá en ese momento en el 2015, porque el video musical para esta canción alcanzó los 100 millones de reproducciones en tan solo 5 días, convirtiéndose en uno de los más rápidos en llegar en, a esta cantidad de visualizaciones en YouTube en la historia. Oye, por acá queremos irnos despidiendo de ti, no sin antes agradecerte, Major. Gracias por conectar con nosotros desde donde sea, desde a lo mejor la comodidad de tu hogar, puede ser en alguna escudería, puede que estés en tu vehículo particular, en la combi, en el camión, en el taxi, en el Uber, en tu trabajo. Muchísimas gracias en verdad por conectar con nosotros siempre, y por eso también quiero mandar saludos muy especiales para la familia Guzmán Castro, que están conectando como siempre aquí en Match 93.9. Yo me voy despidiendo de ti, no sin antes desearte también que tengas un excelente inicio de fin de semana. Nos escuchamos el día de mañana, a las 8 de la mañana te va a estar acompañando Servando Villa. Yo regreso contigo en punto de las 12 del día. A las 4 tenemos una cita con todos los locutores de la cadena Match en el conteo de esta semana, que te digo un spoiler, va a estar increíble. No te lo vayas a perder por nada del mundo. Recuerda que nos encanta que te pongas en contacto con nosotros a través de redes sociales, que nos escribas, nos encanta leerte en @matchradiohq en Instagram y en @yosoyjacksonisac con doble A. Que tengas bonito viernes, Matcher. Nos escuchamos mañana y sigue disfrutando de muy buena música aquí en Match 93.9, más pop, conéctate. Yo soy Jackson Isaac, bye bye.
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1: Y cuéntenos en nuestras redes sociales cómo les fue. No se les olvide que también pueden ver esta receta en el canal de YouTube Profeco TV. Yo soy Leos.
2: Yo soy Chay y fue un gusto cocinar con ustedes aquí en Revista del Consumidor Radio.
1: ¡Hasta la próxima!
2: ¡Bye, bye!
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3: Síguenos en nuestras redes sociales. En Facebook nos encuentras como Revista del Consumidor MX y Profeco Oficial. 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
0: 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Hay números de teléfono que se te quedan grabados para toda la vida y otros que además de recordarlos, te sacan de un apuro. ¿Te suena esto?

0: 22.
1: Ese es el spot musical que en los años 80 identificaba al teléfono del consumidor para dar a conocer los servicios de la Profeco a la población consumidora.
2: El teléfono del consumidor comenzó sus operaciones el 5 de febrero de 1980 como apoyo al programa ¿Quién es quién en los precios?
1: En ese entonces, un equipo de 16 telefonistas se encargaba de informar los precios de 40 productos básicos de la canasta básica en 31 mercados y cadenas de autoservicio de la Ciudad de México y el área metropolitana.
2: Pero además en periodos de alto consumo como la Cuaresma, el Día de Muertos, regreso a clases o fin de año. El servicio ofrecía información sobre los precios de artículos de temporada.
1: Desde sus primeros años, el Telcón logró que incrementara la confianza de la población. Inicialmente, en 1983, se atendían 273,561 llamadas. En cambio, en el 2025, se recibieron aproximadamente 1,262,672 llamadas. ¿Te imaginas?
2: Con el paso del tiempo, este espacio dejó de ser un simple módulo de consultas para transformarse en un escudo legal. Al comunicarte al teléfono del consumidor, no solo recibes asesoría jurídica y orientación general,
1: sino que también es posible presentar quejas y denuncias contra proveedores y prestadores de servicio que incumplan la Ley Federal de Protección al Consumidor.
2: Se atienden quejas como fallas o rechazos en la entrega de un bien o servicio, descripciones poco claras, incumplimiento de plazos establecidos, modificación o rescisión de contrato sin aviso o autorización y la negativa al realizar algún cambio o devolución.
1: También se busca solucionar las inconformidades de manera ágil con establecimientos registrados en el mecanismo Concilia Express. Este servicio te brinda orientación sobre la instancia gubernamental a la que debes acudir cuando la Profeco no tiene competencia legal en el asunto.
2: Además, ayuda a que puedas ubicar cualquiera de las 38 oficinas de defensa del consumidor del país y gestionar la inscripción al registro público para evitar publicidad para usuarios de telecomunicaciones.
1: No olvides que Telcón está de tu lado y que su equipo está capacitado para brindarte información en tiempo real sobre las diversas herramientas de la Profeco.
2: ¿Quieres saber si tu proveedor de bienes o servicios tiene quejas? Revisa el Buró Comercial para conocer el número de quejas y los motivos de reclamación.
1: ¿Buscas ahorrar al comprar tu despensa? Consulta a él ¿Quién es quién en los precios? Para saber en dónde se venden productos a menor costo.
2: ¿Dudas sobre lo que compras? Consulta los resultados sobre los estudios de calidad realizados por el Laboratorio Nacional de Protección al Consumidor.
1: ¿Quieres cuidar tu bolsillo desde casa? En nuestro canal de YouTube, Profeco TV, puedes encontrar diferentes tecnologías.

0: Tecnologías domésticas que son alternativas sencillas y económicas para elaborar productos de limpieza, aseo personal, alimentos, entre otros.
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Estás en Match 93.9 más Pop. Conéctate con Justin Bieber. Fue Sorry. Lo que escuchaste a las 8 de la mañana con 28 minutos. Rolling On. En este sábado, en este fin de semana, qué gusto poder saludarte. Yo soy Servando Villa y te acompaño desde las 8 de la mañana hasta las 12 del día con la mejor música y con las mejores promociones, porque te estamos regalando 1,000 pesos, sí, 1,000 pesos canjeables en la tienda en línea más grande del mundo con tu código Match y también tu código Match de oro con valor de 5,000. 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

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Canción 147 del día de hoy a cargo de Billie Eilish. Llega nuestra artista match con Birds of a Feather. Canción número 147, aquí donde la música no para, la música no se detiene. Te recuerdo, estás en Match 93.9, más pop, conéctate.

0: Estás en Match 93.9 más Pop. Conéctate con Denver City. Fue Self Aware, canción 148 de este día. ¿Lo escuchaste? A las 8 de la mañana con 36 minutos, Matcher, en 7 minutos más. A las 8:43 te tengo información del nuevo álbum de Summer. Sí, nuestro artista Match está por lanzar su nuevo álbum y te tengo todos los detalles. A las 8:43 aquí en Match 93.9 más Pop. Conéctate.
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Estás en Match 93.9 más Pop. Conéctate con The Weeknd y Daft Punk. Fue Starboy. Lo que escuchaste a las 8 de la mañana con 43 minutos. Yo soy Servando Villa contigo desde las 8 de la mañana hasta las 12 del día con la mejor música. Y oye, Matcher, estamos a nada, de verdad, a nada de que se estrene el nuevo álbum de nuestro artista Match, Somber. Sí, Somber, que por cierto estará viniendo a México el 29 y el 30 de enero del próximo año. Estará estrenando en este otoño, sí, en otoño de 2026, su álbum Do Not Read This Journal. ¿Cuándo se va a estrenar? ¿Quién sabe? Pero se sabe que será en otoño justamente de este año. A pesar de que no se sabe la fecha exacta de lanzamiento, pues estamos súper al pendiente. Estamos muy atentos a cuándo se estrene el nuevo álbum de Somber llamado Do Not Read This Journal. Ya lo estamos escuchando. Él es nuestro artista Match, Somber, con la rola número 150 del día de hoy. Se llama My Body Isn't Ready y lo escuchas a las 8 de la mañana con 44 minutos, aquí en Match 93.9, más pop con...

0: Estás en Match 93.9 más Pop. Conéctate con Lola Young. Fue Messi lo que escuchaste. Como la canción 151 de este día. 151 canciones hasta este momento. Aquí justamente donde la música no para, la música no se detiene, Matcher. Yo te sigo acompañando con la mejor música de aquí hasta las 12 del día. 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Yo soy Servando Villa y te sigo acompañando de aquí hasta las 12 en Match 93.9. Más pop, conéctate.
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2: Estás en Match 93.9 más Pop. Conéctate, Matcher. Qué gusto poder saludarte en esta nuestra segunda hora juntos. En este sábado ya 5 de septiembre. Yo soy Servando Villa y te acompaño desde las 8 de la mañana hasta las 12 con la mejor música en esta hora. Te tengo información del iHeartRadio Music Festival 2026, exclusiva Match que tenemos para ti en este mes de septiembre. Además, la canción más escuchada del verano fue de un artista Match y te tengo los detalles. También códigos Match, cómo te los puedes ganar en este mes de septiembre con nosotros. Te recuerdo, estás en Match 93.9, más pop, conéctate.

Estás en Match 93.9 más Pop. Conéctate con Christina Perry. Fue A Thousand Years. Lo que escuchaste a las 9 de la mañana con 7 minutos. Feliz sábado, Matcher. Feliz fin de semana. Qué gusto poder saludarte. Yo soy Servando Villa. Contigo desde las 8 de la mañana hasta las 12 del día con la mejor música. 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Canción número 155 del día de hoy, a cargo de Taylor Swift, se llama The Fate of Ophelia, y lo escuchas siendo ya las 9 de la mañana con 8 minutos, obviamente, ¿dónde más? Es correcto, sí, aquí en Match 93.9, más pop, conéctate.

Estás en Match 93.9 más Pop. Conéctate con Sabrina Carpenter. Fue Please, Please, Please. Lo que escuchaste a las 9 de la mañana con 15 minutos de su álbum Short and Sweet de 2024, canción 156 de este día, Matcher. Feliz sábado, feliz fin de semana. En 7 minutos más, a las 9:22 te tengo información de la canción más escuchada del verano.

0: en plataformas digitales. Y sí, es de un artista Match. Te tengo todos los detalles a las 9 y 22, aquí en Match 93.9, más pop, conéctate.
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Estás en Match 93.9 más Pop. Conéctate con Shaggy for Angel. Lo que escuchaste a las 9 de la mañana con 22 minutos. Matcher, la canción más escuchada del verano fue de Ariana Grande. Y sí, te hablo de Hey That I Made You Love Me, porque ya fue publicado el listado de las canciones más reproducidas de este verano allá en plataformas digitales. Y la que resultó ganona fue Hey That I Made You Love Me del álbum Petal de Ariana Grande. Este álbum se estrenó hace un poquito más de un mes, el 31 de julio pasado, pero Hey That I Made You Love Me fue el primer y único adelanto que tuvimos de ese álbum. Estuvo sonando desde hace ya un buen ratito y resultó ser la canción más escuchada de este verano. Canción 158 del día de hoy, a cargo de Ariana Grande, se llama Hey That I Made You Love Me. Yo soy Servando Villa, contigo hasta las 12 del día, con la mejor música, obviamente aquí en Match 93.9, más pop, conéctate.

Estás en Match 93.9 más pop. Conéctate con este rolón de Shawn Mendes y Camila Cabello. Fue Señorita lo que escuchaste. 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Canción 160 del día de hoy está a cargo de Dua Lipa, se llama Don't Start Now. Canción 160, aquí donde la música no para, la música no se detiene. Yo soy Servando Villa, contigo hasta las 12 del día, aquí en Match 93.9. Más pop, conéctate. 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

0: Estás en Match 93.9 más Pop. Conéctate con Bruno Mars y Lady Gaga. Fue Die With A Smile, canción 161 del día de hoy, Matcher. Te tengo el aniversario de una rola súper icónica de Tame Impala. Y te tengo todos los detalles a las 9.44 en 7 minutos más aquí en Match 93.9 más Pop. Conéctate.
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Estás en Match 93.9 más Pop. Conéctate con DJ Snake. Fue Middle lo que escuchaste a las 9 de la mañana con 44, ya casi 45 minutos. Y Matcher, déjame te cuento que hace un año, justamente hace un año, se estaba estrenando la rola Loser de Tame Impala. Sí, hace un año, por estas fechas de septiembre, pero de 2025 estaba llegando este rolón de Tame Impala que pegó desde el principio y a la fecha sigue manteniéndose en lo alto de las listas de popularidad alrededor del mundo. Con decirte que esta canción forma parte del soundtrack de la película de Spider-Man Brand New Day. Esta cinta protagonizada por Tom Holland, que ya se volvió la tercera cinta más exitosa de la historia. Y todavía le faltan unos milloncitos por recaudar en su carrera en la taquilla a nivel mundial. Canción 163 del día de hoy a cargo de Tame Impala, de Australia. Para el mundo llega Loser. Yo soy Servando Villa, contigo hasta las 12 del día con la mejor música. En este sábado, en este fin de semana. Obviamente, ¿dónde más? Aquí en Match 93.9, más pop, conéctate.

0: ¿Estás en Match 93.9 más Pop? Conéctate con Joe for End of Beginning. Lo que escuchaste como la rola 164 de este día. 9 de la mañana y 52 minutos. Con esto terminamos nuestra segunda hora juntos. Pero recuerda que yo te acompaño de aquí hasta las 12 del día con la mejor música. Yo soy Servando Villa. Y te recuerdo, estás en Match 93.9 más Pop. Conéctate.
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2: Estás en Match 93.9, más pop. Conéctate, Matcher. Qué gusto poder saludarte en esta nuestra tercera hora juntos. En este sábado ya 5 de septiembre, yo soy Servando Villa contigo. Desde las 8 de la mañana hasta las 12 con la mejor música en esta hora. Te tengo información de Justin Bieber. Puede que esté sonando para protagonizar un show del próximo año. Además, Olivia Rodrigo fue portada de la revista Rolling Stone. Y también te tengo información de nuestra gran exclusiva match del iHeartRadio Music Festival 2026 para ti en este mes de septiembre.

Estás en Match 93.9 más Pop. Conéctate con Rihanna de Barbados para el Mundo. Llegó nuestra artista Match con Only Girl. 10 de la mañana con 5 minutos, Matcher. ¿Qué crees? Justin Bieber suena para protagonizar el show de medio tiempo del Super Domingo del próximo año. Sí, el canadiense, nuestro artista Match, dadas sus presentaciones de 2026, pues ya está sonando para ser el candidato número uno para llevar a cabo este show de medio tiempo del Super Domingo del próximo año. Suena interesante el asunto y ya veremos si se da o no se da este caso con Justin Bieber para protagonizar el show de medio tiempo del Super Domingo 2027. Va a estar interesante, ¿eh? Yo soy Servando Villa, contigo hasta las 12 del día con la mejor música. Está a cargo de Justin Bieber, precisamente, junto a Nicki Minaj. Se llama Beauty and a Beat, canción 168 del día de hoy. ¿Lo escuchas? Obviamente aquí en Match 93.9. Más pop, conéctate. 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

0: Estás en Match 93.9 más Pop. Conéctate con What Makes You Beautiful a cargo de One Direction, ¿sí? De Reino Unido. Para el mundo escuchamos a los británicos con este rolón. Yo soy Servando Villa contigo desde las 8 de la mañana hasta las 12 del día con la mejor música. Y te cuento que Olivia Rodrigo fue portada de la revista Rolling Stone, ¿sí? En su edición digital, la revista Rolling Stone eligió a Doji, también a Chappell Roan y a Olivia Rodrigo para aparecer en la portada de esta, como te comento, de esta edición digital de la revista Rolling Stone. Pues básicamente es la nueva generación de estrellas pop que están pegando desde el principio, justo con todos esos rolones que tienen. Y sobre todo Olivia Rodrigo, que ya tiene 3 álbumes de estudio, el de Sour, Guts y You Seem Pretty Sad for a Girl So In Love, este último lanzado el 12 de junio pasado. Y una canción que se desprende justamente de ese álbum es la que ya tenemos de fondo a cargo de Olivia Rodrigo. Se llama Stupid Song. Rola 171 de este día. La escuchas aquí en Match 93.9. Más pop. Conéctate.
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¿Estás en Match 93.9 más Pop? Conéctate con See You Again a cargo de Wiz Khalifa y Charlie Puth. Lo escuchaste a las 10 de la mañana y 27 minutos, Matcher. 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Y un artista Match que tendrá participación por allá es quien ya suena de fondo. Yo soy Servando Villa, contigo hasta las 12 del día con la mejor música. Suena Sarah Larson con Lush Life, canción número 173 de este día. Lo escuchas, obviamente, aquí en Match 93.9, más pop, conéctate.

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1: Estás en Match 93.9 más Pop. Conéctate con Swim. Esto a cargo de BTS, artista Match que tendrá participación también en el iHeartRadio Music Festival 2026. Canción 174 del día de hoy.

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Estás en Match 93.9 más Pop. Conéctate con Side to Side. Esto a cargo de Ariana Grande. Lo escuchaste a las 10 de la mañana con 41 minutos. 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Canción 176 del día de hoy está a cargo de Harry Styles. Se llama Dance No More. Yo soy Servando Villa, contigo hasta las 12 del día, aquí en Match 93.9 más Pop. Conéctate.

0: Estás en Match 93.9 más Pop. Conéctate con Alicia Keys. Fue Girl on Fire lo que escuchaste a las 10 de la mañana con 52 minutos. Canción 178 de este día. Yo soy Servando Villa y te sigo acompañando con la mejor música de aquí hasta las 12 del día en Match 93.9 más Pop. Conéctate.
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4: Estás en Match 93.9 más Pop. Conéctate, Matcher. Qué gusto poder saludarte en esta nuestra cuarta y última hora juntos. En este sábado ya 5 de septiembre, en esta hora te tengo información de las copias vendidas por parte de Bruno Mars de su más reciente álbum. ¿Cómo te puedes ganar tu código Match? Te lo cuento en esta hora. Así como también la película que va a protagonizar a Billie Eilish en 2027. Eso y mucho más te lo tengo en esta hora aquí en Match 93.9 más Pop. Conéctate.

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1: Estás en Match 93.9 más Pop. Conéctate con Katy Perry. Este rolón que escuchaste a las 11 de la mañana con 4 minutos fue nada más y nada menos que... A ver, permítame tantito. Dark Horse a las 11 de la mañana ya con 5 minutos. Matcher, te cuento, 1,000,000 de copias ya vendidas. Tiene el último álbum de Bruno Mars, como lo escuchaste, The Romantic. Este disco, lanzado a finales de febrero de este mismo 2026, llegó ya a 1,000,000 de copias vendidas en los Estados Unidos. Recordemos que actualmente Bruno Mars se encuentra de gira mundial por su The Romantic Tour, el cual va a pasar con 5 fechas en nuestro país, 3, 4, 7, 8 y 11 de diciembre en el Estadio GNP Seguros de la Ciudad de México. ¿Ya tienes tu boleto, Matcher? I Just Might llega para hacer la canción 182 de este día. ¿Sí? 182 canciones hasta este momento. En Match 93.9, más pop. Conéctate, 11 de la mañana ya, con 5 minutos.

0: Dualipa en Match 93.9 más Pop. Conéctate con Houdini, canción número 283 de este día de su álbum Radical Optimism de hace 2 años, 11 de la mañana y 12 minutos. En 7 minutos más a las 11 y 19 te tengo información de cómo te puedes ganar tu código Match en este mes de septiembre. $1,000 para que te los gastes en la tienda en línea más grande del mundo. Todos los detalles te los tengo a las 11 y 19 aquí en Match 93.9 más Pop. Conéctate.
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1: Estás en Match 93.9 más Pop. Conéctate con Ed Sheeran. Fue Shape of You lo que escuchaste. A las 11 de la mañana con 19 minutos. 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Ya con eso ya estarás participando para poder ganarte tu código Match o tu código Match de Oro en este mes de septiembre. Mientras más registros hagas, mayor probabilidad tienes de ganar. 11 de la mañana ya con 20 minutos, lo que llega corre a cargo de Alex Warren, nuestro artista Match, que recién estrenó su álbum Wild Child el pasado 28 de agosto, que ya puedes checar por allá en plataformas digitales. Yo soy Servando Villa, te acompaño de aquí hasta las 12 del día en este sábado. Obviamente aquí en Match 93.9, más pop, conéctate.

0: Estás en Match 93.9 más Pop. Conéctate con Give It Up To Me, canción 188 del día de hoy. ¿Lo escuchaste? A las 11 de la mañana con 35 minutos, Mature, en 7 minutos más. Te tengo información del primer adelanto del nuevo álbum de Miley Cyrus. Te tengo todos los detalles a las 11.42 aquí en Match 93.9 más Pop. Conéctate.
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Estás en Match 93.9 más Pop. Conéctate con Sunburn. Nuestro artista Match llegó con My Body Isn't Ready. Lo que escuchaste a las 11 de la mañana con 43 minutos, Matcher, el primer adelanto del nuevo álbum de Miley Cyrus, ya está en plataformas digitales. Es correcto, este álbum llamado Bass Persuades, pues ya estrenó su primer adelanto, la primera canción, que es la del mismo nombre del álbum, Bass Persuades. Este álbum, este disco tiene 2, 4, 6, 8, 10 canciones en total. Y serán, bueno, pues estrenadas hasta, no me aviso, hasta dentro de 12 días, justamente el 18 de septiembre. Va a estar interesante el asunto con el nuevo álbum de Miley Cyrus, quien ya suena.

Morena con Flowers, canción 190 del día de hoy. Lo escuchas a las 11 de la mañana con 44 minutos aquí en Match 93.9. Más pop, conéctate. 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

Estás en Match 93.9, más pop. Conéctate con Coldplay. Johnny, Will Guy y Chris llegaron con Viva la Vida, este temazo del álbum del mismo nombre, Viva la Vida, de 2008. ¿Lo escuchaste? A las 11 de la mañana con 51 minutos. Mi queridísimo Matcher, ¿qué crees? Nos toca decir adiós, goodbye. Que tengan un excelente, excelente sábado. Excelente fin de semana. Se quedan en muy buenas manos porque ya está aquí. Ya ha ingresado al edificio. Él es Jackson Isaac, al aire en Match, para acompañarte desde las 12 del día hasta las 4 de la tarde, que comienza el conteo Match. Muchísimas gracias por dejarme acompañarte las últimas 4 horas de tu día, los últimos 240 minutos de tu tiempo. Ten un excelente día, come bien, toma agüita, cúbrete del sol, abraza fuerte y quiere mucho. Nos escuchamos el día lunes en punto de las 11 de la mañana. Te quedas con la canción número 192 del día de hoy. Se llama Take Me to Church, a cargo de Hozier. Y lo escuchas aquí en Match 93.9, más pop. Conéctate.

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esta tarde de sábado estoy acompañándote hasta las 4 del día de hoy para platicar acerca de tus artistas match favoritos. Por acá vamos a estar platicando de la nueva era de nuestra artista Taylor Swift. Por acá te cuento también detalles de lo que será nuestra próxima exclusiva, el iHeartRadio Music Festival 2026. Y te estoy contando los detalles de cómo puedes participar por tu código match con valor de 1,000 y 5,000 pesos. Te dejo con Simple Plan. Eso que vas a escuchar se llama Perfect. Lo escuchas aquí en Edge 93.9.

Estás escuchando Match 93.9 más pop. Conéctate. Fue 21 Pilots. Eso se llamó Red, una canción que fue lanzada por allá en el año 2015 para su álbum Blurry Face. Una canción que por acá nos encanta. Y también el álbum completo, por si no lo has escuchado, es una recomendación que queremos hacerte por acá. Y queremos contarte, Matthew, que parece ser que Taylor Swift está iniciando una nueva era musical. Yo soy Jackson Isaac, estoy conectando contigo hasta las 4 del día de hoy para ponerte en contexto, Matcher, porque te habrás enterado, Matcher, o si no, pues hace un par de meses esta Taylor Swift se casó con Travis Kelce, su prometido y su pareja de hace ya unos buenos añitos, y después de la boda, Matcher, pues prácticamente no hemos sabido nada de nuestra artista, Match, pero una fuente cercana a esta cantante asegura que ahorita ella se encuentra más inspirada que nunca, obviamente por la etapa que está viviendo. Esto la verdad es que no nos sorprende, y dice que ya está trabajando la letra de más de 9 canciones, así que muy probablemente en algún punto, probablemente del 2027 hablemos, a lo mejor podamos contar con nuevo material de Taylor Swift. Cualquier cosa que por acá nos vayamos enterando te lo vamos compartiendo, y precisamente te estamos dejando con la canción número 196, es Taylor Swift, se llama I Knew It, I Knew You. Lo escuchas aquí en Edge 93.9 más pop. ¡Conéctate!

0: Estás escuchando Match 93.9 más pop. Conéctate. Fue Sabrina Carpenter. Eso se llamó Expreso. Es la canción número 197 de esta tarde de sábado. Soy Jackson Isaac. Estoy conectando contigo hasta las 4 para platicar contigo acerca de tus artistas Match favoritos. Y por acá vamos a estar platicando de Hugel. Vamos a platicar de sus proyectos actuales a las 12 con 25 minutos. Así que quédate conectado conmigo en Match 93.9.
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¿Estás escuchando Match 93.9 más pop? ¡Conéctate! Fue Madonna. Esto se llama Hung Up, una canción que salió en el año 2005, el 17 de octubre, para su álbum Confessions on a Dance Floor. Un dato muy interesante de esa canción, Matcher, es que esta rola de Madonna incluye un sample de la sección instrumental de Give Me, Give Me, A Man After Night del grupo ABBA de por ahí los años 70. ¿Sabías esta información, Matcher? Oye, por acá quiero contar que Hugel regresa con una residencia y ahorita está más activo que nunca. Yo soy Jackson Isaac, estoy conectando contigo hasta las 4 del día de hoy para platicar acerca de tus artistas Match favoritos.

Y pues sí, te platicamos los proyectos que actualmente está ejerciendo nuestro artista Matt Hugel, quien regresó con su residencia Make the Girls Dance. Comenzó desde el mes de julio en Ibiza, donde se presenta cada jueves en el High Ibiza hasta finales de este mes de septiembre. Esperemos que ahora que termine esta residencia, que siga con los proyectos. Ya habíamos platicado por acá que él quiere dedicarse como a todo este tema de festivales al aire libre, a eventos diurnos, y pues cualquier cosa que nosotros nos enteremos en los planes de este artista Match, por acá te los vamos a compartir. Ya lo escuchamos con la canción número 199, es Hugel con Moving to the Sun, sonando aquí en Match 93.9 más pop. Conéctate.

Estás escuchando Match 93.9, más pop, conéctate. Fue Mark Ronson y Bruno Mars con una canción lanzada a finales del año 2014, una canción que se llamó Uptown Funk y que, en palabras del productor Mark Ronson, confesó alguna vez que grabar su parte de la guitarra fue tan tenso y quedó tan abrumado por la presión de terminar esta canción que se dice no encontraban el sonido que querían, entonces estuvieron grabando y regrabando y regrabando y remezclando, o sea, todo un lío mayor con la creación de este tema. Y estaba tan presionado este Mark Ronson que una vez se desmayó en un restaurante durante el almuerzo por andar nomás pensando en eso. ¿Qué tal? Oye, por acá quiero contarte que tenemos ya todo listo para nuestra próxima exclusiva match que tendremos para ti el próximo 18 y 19 de septiembre en toda la cadena. Porque ya está todo listo para que disfrutes con nosotros el iHeartRadio Music Festival 2026. Nos conectamos a las 8 de la noche. Vamos a tener nuestro Soundcheck Match. Y a las 8:30 arrancamos con la transmisión desde el T-Mobile Arena en la ciudad de Las Vegas. El iHeartRadio Music Festival 2026, donde varios de tus artistas favoritos se van a estar presentando. Artistas como Benson Boone, Cardi B, Goo Goo Dolls, va a estar Mayo Lazer, BTS, Les Serafin, Muse, un montón de artistas que la vamos a pasar increíble, así que no te lo vayas a perder por nada del mundo. Es viernes y sábado, 18 y 19 de septiembre, 8 de la noche iniciamos con nuestro Soundcheck Match, porque a las 8:30 arrancamos con toda esta exclusiva que tenemos para ti. Yo soy Jackson Isaac, estoy conectando contigo hasta las 4 de la tarde del día de hoy, y ya en la música te estoy dejando con la canción número 201. Es a cargo del señor Fin de Semana, es The Weeknd. Eso se llama Save Your Tears. Lo escuchas aquí en Match 93.9. Más pop, conéctate.

0: Estás escuchando Match 93.9, más pop, conéctate. Fue Vanessa Carlton, eso se llamó A Thousand Miles. Es la canción número 202 de esta tarde de sábado. Soy Jackson Isaac, estoy conectando contigo hasta las 4 del día de hoy con sorpresas para ti. Porque recuerda, Matcher, que este mes de septiembre estamos regalándote códigos Match con valor de 1,000 y de 5,000 pesos para que lo puedas gastar en la tienda en línea más grande del mundo. Así que si tú quieres el tuyo, quédate conmigo porque a las 12:49 te platico los detalles para que puedas participar.
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Fue Harry Styles, esto se llamó Dance No More, una canción que fue lanzada este 2026 para su álbum Kiss All The Time, Disco Occasionally. Y hoy, Matcher, este mes de septiembre queremos que participes por tu código Match completamente gratis. Yo soy Jackson Isaac, estoy conectando contigo hasta las 4 del día de hoy. 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En la música ya te estoy dejando con la canción número 204, es a cargo del señor Justin Bieber. Lo que estamos escuchando es la canción número 204, se llama Daisies, y está sonando aquí en Match 93.9, Tas Pop. Conéctate, son las 12 del día con 51 minutos.

0: Estás escuchando Match 93.9, más pop, conéctate. Fue Maneskin. Eso se llamó Begging, la canción número 205 de esta tarde de sábado. Soy Jackson Isaac. Estoy conectando contigo hasta las 4 del día de hoy para platicar acerca de tus artistas favoritos. Y para invitarte a que te quedes conectado conmigo, Matcher, que la siguiente hora por acá vamos a seguir platicando de tus artistas. Platicamos de las próximas exclusivas que tendremos para ti el 18 y 19 de septiembre. Y te sigo platicando cómo puedes participar por tu código Match completamente gratis. Así que quédate conmigo en Match 93.9.
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2: ¿Qué onda, Bachelor? Yo soy Jackson Isaac, muy feliz, muy contento de poder conectar contigo esta tarde de sábado. Estoy acompañándote hasta las 4 del día de hoy para platicar acerca de tus artistas match favoritos. Vamos a platicarte de la próxima exclusiva que tendremos para ti próximo viernes y sábado 18 y 19 de septiembre en toda la cadena Match. Vamos a platicar de los próximos proyectos de Tame Impala. Platicamos por qué Kelly Clarkson sorprendió a través de las redes sociales y te cuento detalles de cómo puedes participar por tu código Match para que gastes en la tienda en línea más grande del mundo. Tú te quedas con muy buena música sonando aquí en Natch 93.9.

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Fue Britney Spears, eso se llama Womanizer, una canción lanzada el 26 de septiembre del año 2008, y con este Matcher marcaría el gran regreso de la princesa del pop al número 1 de la lista Billboard Hot 100 allá en los Estados Unidos por primera vez desde Baby One More Time, una canción que salió a finales de los años 90. ¿Qué tal? Oye, por acá queremos invitarte que no te vayas a perder por nada del mundo ya nuestra próxima exclusiva Match. En un par de semanas tú y yo tenemos una cita 18 y 19 de septiembre porque vamos a transmitirte completamente en vivo y desde el T-Mobile Arena en la ciudad de Las Vegas el iHeartRadio Music Festival 2026. Así que ve apartando las fechas, Matcher. Es viernes y sábado 18 y 19 de septiembre a las 8. Ambos días vamos a iniciar con nuestro Soundcheck Match para estar cerciorándonos de que todo vaya viento en popa, que todo se escuche bien, que todo vaya increíble, porque a las 8:30 de la noche nosotros por acá iniciamos esa transmisión de tus artistas Match favoritos que se van a estar presentando en el mismo escenario. Imagínatelos nada más: BTS, Le Sserafim, Goo Goo Dolls, Major Lazer, Benson Boone, Cardi B, Snoop Dogg, Major Lazer, un montón de artistas más para que por ahí vayas preparándote, que te conectes con nosotros viernes y sábado 18 y 19 de septiembre, 8 de la noche iniciamos con nuestro Soundcheck Match, porque a las 8:30 arrancamos con todo el iHeartRadio Music Festival 2026. Yo soy Jackson Isaac, estoy conectando contigo hasta las 4 de la tarde y ya te estoy dejando con la canción número 208 a cargo de Dominic Fike. Lo que escuchas se llama Baby Doll, sonando aquí en Match 93.9 Más Pop. Conéctate, es la 1 con 10.

0: 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Fue Dua Lipa, eso se llamó Levitating. Es la canción número 209 de esta tarde de sábado. Soy Jackson Isaac. Conecto contigo hasta las 7 de la noche del día de hoy. No es cierto, hasta las 4. De lunes a viernes te acompaño de 3 a 7 y los sábados de 12 a 4 de la tarde. Y oye, para acá a la 1, Matcher. A la 1 con 23 minutos vamos a estarte platicando de los próximos proyectos de Tame Impala.
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Fue Adele, eso se llamó Hello, una canción lanzada por allá del año 2015 que con esto haría su gran regreso después de 4 años de ausencia. Y algo muy interesante, Matcher, es que el video musical de esta canción en tan solo 5 días logró sobrepasar los 100 millones de reproducciones en YouTube. Wow. Oye, por acá queremos contarte de los próximos proyectos de Tame Impala, que dicen que podría ser uno de los que encabezaría el Coachella 2027. Yo soy Jackson Isaac, estoy conectando contigo hasta las 4 del día de hoy para contarte por acá, Matcher, que ya a través de las redes sociales empezaron a circular los rumores de quienes podrían encabezar el Festival Coachella 2027. Recordemos que es uno de los festivales más icónicos de la industria musical y se hablan de artistas increíbles como por ejemplo BTS, Dua Lipa, también por ahí se hablaba de Lisa de Blackpink y suena mucho el nombre de Kevin Parker con este proyecto Tame Impala. Él es el creador de Tame Impala, que le ha estado yendo increíble estos últimos meses con sus canciones Loser para la película Spider-Man Brand New Day y también con Dracula, una canción que estalló en las redes sociales y que ya escuchas como la canción número 211 aquí en Natch 93.9, más pop, conéctate.

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Fue Moves Like Jagger a cargo de Maroon 5 y Christina Aguilera, una canción que fue lanzada por allá del 21 de junio del año 2011. Oye, Matcher, por acá queremos contarte que Kelly Clarkson sorprendió recientemente por cantar la canción principal de K-Pop Demon Hunters y sí, los comentarios en redes sociales no se hicieron esperar. Yo soy Jackson Isaac, estoy conectando contigo hasta las 4 del día de hoy para contarte, Matcher, que no sé si te diste cuenta, pero a través de las redes sociales hicieron varios videos virales en las redes sociales. Se hizo viral este momento donde Kelly Clarkson está interpretando el tema Golden de las chicas Huntrix de la película K-Pop Demon Hunters. Esto fue durante la última emisión de su programa de televisión y sorprendió muchísimo lo bien que le sale esta canción, Matcher. Se ve ella que la está cantando, que se le hace súper fácil el hacerlo, y estamos hablando de una canción que es bastante difícil de cantar. Precisamente ya escuchamos esta rola, la número 213, es a cargo de Huntrix. Lo que escuchas se llama Golden y está sonando aquí en Match 93.9, más pop, conéctate, es la 1 de la tarde con 31 minutos.

0: 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Fue Green Day, eso se llama Boulevard of Broken Dreams. Es la canción número 214 de esta tarde de sábado. Soy Jackson Isaac, conectando contigo hasta las 4 de la tarde del día de hoy para platicar acerca de tus artistas favoritos y para invitarte a que te quedes bien conectado, Matcher, porque a la 1:47, nosotros por acá te estamos contando los detalles para que puedas participar por tu código Match con valor de 1,000 y de 5,000 pesos para que lo gastes en la tienda en línea más grande del mundo.
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For Summer se llamó My Body Is Ready, una canción que fue lanzada este verano, Match, este 2026, uno de los más recientes temas de nuestro artista Match Summer. Esperemos que le siga yendo increíblemente bien en su carrera. 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En la música te estoy dejando ya con la canción número 216 a cargo de Taylor Swift. Eso se llama Opalite. Lo estás escuchando aquí en Match 93.9, más pop, conéctate.

0: 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Fue Bruno Mars, eso se llamó Treasure. Es la canción número 217 de esta tarde de sábado. Soy Jackson Isaac, conectando contigo hasta las 4 del día de hoy para platicar acerca de tus artistas Match favoritos, escuchar muy buena música. Y se pone todavía mejor el asunto, Matcher, porque en tan solo 4 minutos nosotros por acá iniciamos la hora de música continua.
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2: ¿Qué onda, Matcher? Yo soy Jackson Isaac, feliz, contento de poder conectar contigo esta tarde de sábado. Soy Jackson Isaac, estoy acompañándote hasta las 4 de la tarde del día de hoy para platicar acerca de tus artistas match favoritos. Por acá vamos a estarte platicando cómo le va a Olivia Dean en listas musicales. Te contamos detalles de nuestra próxima exclusiva que tendremos para ti el 18 y 19 de septiembre en toda la cadena Match. Y por supuesto que te cuento cómo puedes participar por tu código Match con valor de 1,000 y de 5,000 pesos. Nosotros por acá arrancamos una hora de música continua. 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

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Conéctate. Fue Stephen Sánchez con su más grande éxito hasta la fecha. Esto se llama Until I Found You. Estás escuchando una hora de música continua y te contamos que Olivia Dean sigue en lo alto de las listas musicales porque nos enteramos que la rola favorita de ustedes, Matchers, So Easy to Fall in Love de Olivia Dean, se mantiene en la posición número 7 de la lista Billboard Hot 100, siendo ya 48 semanas que se encuentra en el top 10 de esta lista. Esperemos que le siga yendo increíblemente bien. Y precisamente ya la estamos escuchando de fondo con esta canción. Es la número 220. Eso se llama So Easy to Fall in Love. Lo escuchas en una hora de música continua en Match 93.9 más pop. Conéctate. 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

Estás escuchando una hora de música continua aquí en Match 93.9, más pop, conéctate, Fede Killaroy y Justin Bieber. Esto se llamó Stay, una canción lanzada por allá del año 2021. Y oye, Matcher, por acá queremos invitarte que estés muy pendiente de la escudería Match, porque en estos días vamos a salir a las calles de la ciudad de Morelia a regalarte vales de gasolina. Sí, como escuchaste, yo soy Jackson y estoy conectando contigo hasta las 4 del día de hoy para recordarte que no importa dónde estés, Matcher, vayas a donde vayas, si estés en tu vehículo personal, si estás en alguna escudería, si estás en la combi, en el camión, en el Uber, no importa, Matcher, mientras vayas acompañado con muy buena música, con Match 93.9, tú ya ganaste. 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En la música ya estamos escuchando la canción número 222, es a cargo de Magic, eso se llama Rude y lo escuchas en una hora de música continua aquí en Match 93.9, más pop, conéctate.

Estás escuchando una hora de música continua aquí en Natch 93.9 más pop. Conéctate, Fair Rihanna. Eso se llamó Umbrella, una canción que fue lanzada por allá del año 2007, que originalmente fue compuesta para que la cantara Britney Spears, pero su equipo de la princesa del pop declinó la oferta, porque para ese momento las canciones que ya tenía preparada para su álbum de ese entonces, pues ellos sentían que ya era suficiente y no querían incluir más canciones, por lo cual esa canción pasó a manos de Rihanna. Y qué bueno que fue así, Matcher, porque a partir de esta canción fue que la carrera de nuestra artista Match catapultaría hasta lo más alto en todo el mundo. 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Nosotros por acá vamos a estar iniciando con el Soundcheck Match para checar que todo vaya viento en popa, Matcher, y a las 8:30 nosotros iniciamos con todo de la transmisión en exclusiva del iHeartRadio Music Festival 2026. Yo soy Jackson Isaac, estoy conectando contigo hasta las 4 del día de hoy. Te invito a que te quedes conectado, porque ya te estoy dejando con la canción número 225, es a cargo de Billie Eilish. Lo que escuchas se llama Birds of a Feather, sonando en una hora de música continua aquí en Natch 93.9 más pop. Conéctate.

que estás escuchando una hora de música continua aquí en Match 93.9 más pop, conéctate. Fue Temper City, eso se llama Self Aware, su sencillo debut lanzado este 15 de febrero 2026. Todavía ni pasa un año, Metro, y les está yendo

Estás escuchando una hora de música continua aquí en Natch 93.9 más pop. Conéctate, fue Tim Impala. Eso se llamó Loser, una canción que recordemos forma parte del soundtrack oficial de la película Spider-Man Brand New Day. 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En la música te estoy dejando ya con la canción número 230, es a cargo de Benson Boone. Lo que escuchas se llama Beautiful Things, sonando en una hora de música continua aquí en Natch 93.9 más pop. ¡Conéctate!

0: Con esto cerramos la hora de música continua de Match 93.9 más pop. Conéctate, fue The Black Eyed Peas. Eso se llama Where Is The Love, la canción número 231 de esta tarde de sábado. Yo soy Jackson y se conecto contigo hasta las 4 del día de hoy y te invito a que te quedes bien conectado porque la buena música por acá no se detiene. En la siguiente hora seguimos escuchando tus artistas favoritos y platicamos de lo nuevo del señor Bruno Mars.
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El año 2014, y hoy para acá queremos platicar del reciente lanzamiento del señor Bruno Mars. Yo soy Jackson Isaac, estoy conectando contigo hasta las 4 del día de hoy. Y sí, Matcher, esta semana por fin ya se estrenó un video musical para la nueva colaboración de Bruno Mars, su más reciente sencillo junto a la cantante Karol G, quien también estrenó un álbum de estudio, y en este álbum, Matcher, tuvo ahí una colaboración con el señor Bruno Mars. Esta sí llama Steel. Por ahí empezaron toda esta onda de que a lo mejor tener un romance entre estos dos artistas. Por ahí circulaban fuertemente rumores en redes sociales, y pues también Bruno Mars, con las publicaciones que hacía al respecto, parecía que sí había como que algo entre estos dos artistas. Pero lo que nosotros sacamos de conclusión, porque pues obviamente tú tienes tu opinión también, Matcher, lo que nosotros concluimos es que todas estas publicaciones en donde prácticamente le estaba tirando la onda a Karol G se trataban de estrategias de marketing para poder promocionar su video musical, que ya está disponible en YouTube. La verdad es que es un video que nos encantó, Matcher. Y si andan Bruno Mars y Karol G, pues qué padre. Y si no, también. Y escuchamos a Bruno Mars con la canción número 234. Es una colaboración entre Bruno Mars y Lady Gaga. Esto se llama Die With A Smile. Lo escuchas aquí en Edge 93.9 más Pop. Conéctate. Son las 3 con 4.

Estás escuchando Match 93.9 más pop. Conéctate, FNU y Pitbull. Eso se llamó Time of Our Lives, una canción lanzada el 17 de noviembre.

0: Estás escuchando Match 93.9, más pop, conéctate. Fue Sabrina Carpenter. Eso que escuchaste se llamó Please, Please, Please. Es la canción número 235 de esta tarde de sábado. Soy Jackson Issa, conecto contigo hasta las 4 del día de hoy. Y te invito a que te quedes conectado, que a las 3 con 18 minutos platicamos cómo le fue a Olivia Rodrigo con su debut el fin de semana pasado.
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Estás escuchando Match 93.9, más pop, conéctate, feta tú. Eso se llama All the Things She Said, una canción que fue lanzada el 13 de agosto del año 2002. Ya tiene bastantes añitos y todavía la seguimos escuchando por acá en toda la cadena Match y también a través de iHeartRadio. Y queremos contarte, Matcher, que a Olivia Rodrigo le fue muy bien en su debut el fin de semana pasado. Yo soy Jackson Isaac, estoy conectando contigo hasta las 4 del día de hoy para contarte, por si no te habías enterado, el pasado sábado 29 de agosto, nuestra artista Match, Olivia Rodrigo, hizo su debut con este festival que organizó. Se llamó el Daisy Chen Fields Festival. Y bueno, en este festival, allá en el parque Irvine, en California, en Estados Unidos, logró recaudar mucho dinero porque por ahí se presentaron artistas padrísimas. Fue un line-up de puras artistas, mujeres, íconos del pop rock actual, y lograron recaudar más de 20 millones de dólares, mismos que sabemos que Olivia Rodrigo donaría para el bienestar de las mujeres en organizaciones benéficas. En la música ya la estamos escuchando, es la canción número 237 más bien, es a cargo de Olivia Rodrigo, esto se llama Stupid Song, lo escuchas aquí en Edge 93.9, más pop, conéctate, son las 3 con 19.

Estás escuchando Match 93.9 más pop. Conéctate, fue Maroon 5. Esto se llamó Sugar, una canción que fue lanzada en enero del año 2015, hace ya 11 años, Matcher, y todavía se escucha como si hubiera sido lanzada el día de ayer, ¿no crees? 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Yo soy Jackson Isaac, conecto contigo hasta las 4 de la tarde del día de hoy. 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En la música ya te estoy dejando con la canción número 239, es a cargo de Lola Young. Lo que escuchas se llama Messi y está sonando aquí en Match 93.9 más pop. Conéctate, son las 3 con 28.

0: Estás escuchando Match 93.9 más pop. Conéctate, Feriana Grande y Set. Eso se llama Break Free. Es la canción número 240 de esta tarde de sábado. Soy Jax Nisa. Conecto contigo hasta las 4. Y te invito a que te quedes bien conectado, Matcher, porque seguimos platicando de tus artistas favoritos y de sorpresas que tenemos para ti este mes de septiembre. 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

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Conéctate. Fue Harry Styles. Esto se llamó Dance No More. Una canción que, recordemos, lanzó este 2026 para su álbum Dance Kiss All the Time, disco Occasionally. 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En la música, ya estamos escuchando la canción número 242 a cargo de Justin Bieber, Daniel Caesar, se llama Peaches, sonando aquí en Match 93.9, más pop, conéctate, 3 con 46.

Estás escuchando Match 93.9 más Pop. Conéctate. Fue R3D y Adam Levine con Locked Away. Canción número 243 de esta tarde de sábado. Soy Jackson Isaac y con esto me voy despidiendo de T-Matcher. No sin antes desearte que tengas un excelente, excelente fin de semana. Te mando un fuerte abrazo, te mando muy buena vibra. Pásatela a gusto. Descansa, Matcher. Si sigues trabajando, no te preocupes porque a continuación te quedas acompañado con todos los locutores de la cadena en el conteo Match, que esta semana está padrísima para que no te lo vayas a perder por nada del mundo. Este próximo lunes nos escuchamos. Primero escuchas a las 6 de la mañana en el Match Morning a Regina Pavón Durán. A las 11 llega Servando Villa. Y yo regreso contigo en punto de las 3 de la tarde para seguir platicando de tus artistas Match favoritos, de promociones exclusivas y de mucho, mucho más. También te invitamos a que por ahí nos sigas en redes sociales. Nos encanta leerte, que nos escribas en arroba Match Radio HQ en Instagram y en arroba Yo Soy Jackson Isaac con doble A. La música, yo me voy despidiendo con la canción número 244, cargo de Rihanna y Drake. Se llama Work. Con esto me despido. Sigue disfrutando de muy buena música aquí en Edge 93.9 más Pop. Conéctate. Yo soy Jackson Isaac. Bye bye.

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3: ¡Qué onda, Matchers! ¿Cómo están, eh? ¿Cómo se la están pasando en este primer sábado de septiembre? Espero que traigan toda la actitud porque llegó la hora que tanto les gusta. Este programa que se llama El Conteo Match. De aquí hasta las 8 de la noche tendremos los mejores éxitos del momento en un orden que eligen ustedes a través de matchmx.fm. Yo soy Caro Quesada de Match 90.3 en Guadalajara y empezamos este Top 30 con Kettle de Ariana Grande, sonando en la última posición del Conteo Match. 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

0: Thanks for the memories de Fall Out Boy sonando en los bonus track de este conteo match. ¿Cómo están mis matchers? Buena vibra, yo soy Mitch Peregrino de Match 100.1 en Culiacán y quiero agradecerle a todos los matchers que nos mandan sus peticiones especiales para el programa. Y para todos los que no saben cómo hacerle para pedirnos sus rolitas favoritas, les cuento que es súper fácil, solamente tienen que descargar la app de iHeartRadio, que es gratuita, y reproducir la estación de Match. Una vez ahí, les va a aparecer en pantalla un botón rojo que tiene un micro. Ese es el botón de Talkback, a través del cual van a poder mandar su nota de voz con la rola que quieren. Así de fácil, matchers. Así que en lo que ustedes corren a hacernos sus peticiones especiales, yo los voy a dejar con la rola número 29 del Top 30. Loser de Tame Impala sonando en Match. 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

0: ¿Qué onda, Matchers? ¿Cómo están? Acabamos de escuchar a Post Malone en estos bonus tracks en el conteo Match. La canción se llama Circles. Gracias por pedirla a través de matchmx.fm o también en nuestras redes sociales, Match Radio HQ en Instagram. Soy José Jarero Jari desde Match 99.3 en la Ciudad de México. Y bueno, déjame decirte que este mes tenemos muchos eventos a los cuales tú puedes participar y asistir visitando matchmx.fm, como por ejemplo Maroon 5 en la Ciudad de México, Young Miko en Guadalajara, en la Ciudad de México, Moenia y muchos festivales y conciertos más. Bueno, vámonos con más música, Matchers. Gracias por conectar con nosotros. No te vayas a ningún lado porque continuamos con la mejor música de aquí hasta las 8 de la noche en el Conteo Match de Match FM. 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

0: Dream de Alex Warren sonando en la posición 28 del Top 30. ¿Qué onda, Matchers? ¿Cómo te la están pasando este primer fin de semana de septiembre? ¿Ya huele a antojitos mexicanos? ¿A poco no? Quedan como 10 días para el gran día y yo espero que ya estén recargando pila porque en junio ya pusimos la vara muy alta en nuestras celebraciones y tenemos que celebrar a la altura en este mes patrio. Yo soy Alison Gutiérrez de Match 97.9 en Querétaro y nos vamos a ir con una rolita que nos pidió un Matcher de Ciudad de México. Saludos a todos por allá. Esto es Stay With Me de Sam Smith en Match. 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
1: Podrán participar las veces que quieran y con ganas y un poco de suerte, esos boletos serán suyos. Así que corran a participar. Y mientras ustedes participan, yo los voy a dejar con un rolón que se queda esta semanita en la posición 25 del top. Esta canción es de Taylor Swift y se llama Up a Light. Un saludo y beso desde Puerto Vallarta, Matchers. Yo soy Echanti Gómez de Match 89.5, más pop, conéctate.
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sonando en la posición 25 del Top 30 de esta semana con Off A Light. ¿Cómo están, Matchers? Yo soy Giselle Navarrete de Match 90.1 en Puebla y quiero hacer una dinámica en la que yo les cuento datos curiosos de un artista Match y ustedes adivinan quién es. ¿Listo? ¿Lista? Este artista tiene sinestesia, lo que le permite ver colores cuando escucha música. Este artista empezó a tomar clases de piano a los 9 años y aprendió a tocar la guitarra a los 12. El sencillo debut de esta o este artista rompió récords mundiales en 2021 y se posicionó rápidamente en el número 1 de listas globales. Esta o este artista participó en High School Musical, el musical, la serie.

0: antes de consolidarse como solista. ¿Ya lo tienen? Así es, Matchers. Estoy hablando de Olivia Rodrigo, una de sus artistas Match favoritas, y apuesto que no sabían todo esto. Qué interesante lo de la sinestesia, ¿no? Y otro dato curioso es que esta semana se quedó en la posición 24 del Top 30 con Drop Dead. Así que vamos a escucharla. Yo soy Giselle Navarrete de Match 90.1 en Puebla. Más pop, conéctate.
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Arrancamos la segunda hora del Conteo Match por toda la cadena Match con Justin Bieber. Se llama Confident, esta canción que acabas de escuchar. Y gracias al matcher conocedor de Match Guadalajara porque nos pidió esta rola a través de iHeartRadio. 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La puedes descargar en radiodigital.mx o en tu tienda de aplicaciones. Yo soy Pris Tomasini, desde la Ciudad de México en Match 99.3. Te mando un saludo, un abrazo muy especial si nos escuchas a través de iHeartRadio o en tu bocina inteligente desde casa. Recuerda que solo tienes que decirle: Alexa, pon Match 99.3 en la Ciudad de México o desde la ciudad que nos escuches, y vas a poder escuchar a través de iHeartRadio. Obviamente en nuestra aplicación, contenido exclusivo tanto de México como de Estados Unidos. Mientras descargas esta aplicación, vamos con más música. El lugar número 23, esto es de Bebe Rexha, se llama New Religion, en el Conteo Match más pop. Conéctate.

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0: ¿Qué onda, Matchers? Acabamos de escuchar a Harry Styles en la posición 21 del Top 30 con Dance No More. ¡Qué buena rola, Matchers! Yo soy Kike Rivers de Match 97.9 en Querétaro y espero que estén disfrutando el fin de semana y, sobre todo, este conteo Match que sucede gracias a ustedes y a sus votos a través de nuestra página www.matchmx.fm. Y se viene otro rolón que nos pidieron a través de la aplicación iHeartRadio, un Matcher de León. ¡Saludos a todos por allá! Esto que suena es Whatever You Will Go to the Calling, sonando en Match más pop. ¡Conéctate!
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0: sonando en la posición número 20 del Top 30 con Back to Friends. ¿Qué rollo, Matchers? Yo soy Joyce Leaños de Match 90.3 en Guadalajara y les mando un saludo hasta donde nos estén escuchando. No se preocupen si ustedes no están en Guadalajara, no es un error en la Matrix. Si nos escuchas por primera vez, te cuento que este programa lo hacemos todos los locutores de la cadena Match en la República. Así que cada sábado de 4 a 8 nos podrán escuchar a todos desde distintas ciudades. Y si quieren escucharnos entre semana, podrán encontrar la estación de otras ciudades en iHeartRadio. De nada por el tip. Oigan, vámonos ahora con una canción que un matcher nos pidió desde la aplicación en Ciudad de México. Esta canción se llama Treat You Better, es de Shawn Mendes y suena en los bonus tracks de este Conteo Match. Más pop, conéctate.
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0: Bring You Better de Shawn Mendes sonando en los bonus tracks de este conteo. ¿Cómo están, Matchers? Yo soy Tania Rocha de Match 97.5 en León y nos vamos con Where Did You Get Hot de Sabrina Carpenter sonando en la posición 19 del top 30 en este conteo Match. 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
6: Hello, hello, Matchers. ¿Cómo va su fin de semana? Soy Ren Jiménez de Match 90.1 en Puebla y espero que estén descansando y recargando la pila para empezar con todo la semana. Ahora sí, nos vamos con la siguiente canción. Esto es Risk It All de Bruno Mars en el lugar 18 del Top 30 aquí en Match Más Pop. Conéctate.
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0: Bruno Mars sonando en la posición 18 con Rescue All. ¿Cómo están, Matters? Yo soy Rox Trujillo de Match 100.1 en Culiacán y vamos a terminar esta primera mitad de programa con Jamaican Bam Bam de Google y Sunso en la posición número 17 del Conteo Match. 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